dos minutos de las 21 en toda la República del Paraguay. Hoy le vamos a robar algunos minutitos a después de todo, ¿sí? Vamos Paraguay, seguimos alentando la albirroja, 2-0 gana Paraguay.

En la radio, ¿dónde voy a estar? ¿Qué pregunta me hace? ¿Qué yurufleco sos? Seguimos avanzando. Hoy estamos robando algunos...

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Bien, ya estamos despidiendo el programa. No te olvides, el próximo lunes desde las 20 horas, el mundo de los talentos por YouTube, TikTok y Facebook. En la noche de los talentos le vamos a tener en vivo a Alexis de Luque. Sí, señor, vamos a estar hablando con él, con los logros obtenidos. También, por supuesto, en vivo las hermanas Prado. Este lunes, en Lomitería La Curva. También va a estar, a ver quién va a estar más, Gael Montebruno en la noche. Por supuesto, también vamos a estar con otro invitado más también en la noche. Adivinen, Blas Verón en el escenario del mundo de los talentos. También artista invitado, Silvio Vera, en la noche de los talentos el lunes por YouTube, Facebook y TikTok. También la banda de Dibu, ahí está. Y nuestro último invitado, por supuesto, también vamos a tener la gran oportunidad a ver un poco Brodix, ahí está, ahí dije bien. Bueno, este lunes, ahí está.

Pidiendo, a ver un poco, ya, sí, hay que despedir, ya, ya se llega, ya viene con todo. Here is a special bulletin. Después de todo, ¿50 ya o 60? 60, muy bien. Vamos Paraguay, vamos Paraguay. 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Y el tiempo de juego, 60 minutos. Y el marcador, Paraguay 2, Nicaragua 0. 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Así que muchas gracias.

Atención que ataca Paraguay, tiró la pelota, gol, gol, gol, gol, gol, gol, gol, gol, gol, gol, paraguayo, paraguayo, paraguayo, el tercero, sí, sí, sí, sí, sí, Galarza, Galarza, Galarza metió el tercer gol, señores, Paraguay 3, Nicaragua 0, qué golazo, qué espectacular, Paraguay ganando en esta jornada, en este partido de despedida. De zurda a la pelota y a la por la derecha y Galarza. Galarza hizo el gol, hizo el gol, hizo el gol. Paraguay 3, Nicaragua 0. Vamos, vamos, vamos, vamos, Paraguay. De derecha sobre el arquero. Qué lindo gol de Galarza. Muy bien. Y bueno, es momento de despedir, pasamos toda la hora. Bueno, muchas gracias, al siguiente programa después de todo. ¡Vamos Paraguay! ¡Vamos Paraguay!

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0: Buenas noches, ¿qué tal? ¿Cómo estamos? Sí, señor, hoy estamos desde exteriores con Después de Todo. Azul y Orden de Radio, estamos en la Cueva de Pavón hoy, por supuesto. Después de Todo, Azul y Oro Ñan de Radio con impresionante Paraguay está jugando 2-0.
1: Seguro, 2-0 terrible, estamos a Nicaragua.
0: Salió Enciso lesionado, preocupación en la albirroja, pero Paraguay está ganando 2-0, segundo tiempo ya. Se cambiaron unos cuantos jugadores. ¿Qué tal, Jean Paul? ¿Cómo anda Liliana? ¿Cómo anda Azul y Oro Ñan de Radio? ¿Cómo andan todos? 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Sabemos que en Paraguay pasan cosas increíbles. Paraguay está ganando 2-0, estadio repleto, pero se lesionó, Arturo, sí, se lesionó la joya, pero la joya en sí está con aseguradora Tallí. 09-021-689000. 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Ojalá que ningún paraguayo hoy que esté en el estadio tenga problemas con su vehículo. 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

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Seguimos, Paraguay gana 2-0. Estamos acá instalados hoy de exteriores en la Cueva de Pavón. Todo la albirroja, todo es albirroja. Jean Paul, Liliana, el cariño grande para ustedes, 94.7 azul y oro. Después de todo, estamos aquí acompañando en esta noche maravillosa, sensacional, con un clima excelente, compartiendo con la audiencia acá, en la peatonal lleno. Acá estamos a una cuadra de la peatonal, la comisaría de Luque. Hermosa noche, estamos en Después de Todo. 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Vamos, la albirroja, vamos, Paraguay. Sí.

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0: Hola, Jean Paul, ganó Paraguay 4-0. Estamos después de todo. Un abrazo grande. Excelente, maravilloso. Acá, zona de Luque, impresionante, Jean Paul. Liliana, el cariño grande. Después de todo, Azul y Oro y Ande Radio. Ahí con su lugar repuesto, con aseguradora hasta allí. Grande, grande, increíble. 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Espectacular con Solucar, una cosa de locos, la albirroja, algarabía total acá en Luque. Humberto, ¿qué tal? ¿Cómo estás? Ganó la albirroja, Humberto.
1: Excelente partido, muy bueno, no, lo disfrutamos y falta todavía 7 días para poder disfrutar más.
0: Así mismo, falta 7 días, estamos acá con mucha gente, increíble acá, zona de Luque, impresionante, ahí estamos, bien, bien, bien. Ahí vemos la foto, al Mirón, vemos también al técnico Alfaro, todo lo que es lo emocionante, estadio repleto, lo que fueron las luces, después de todo su rigor hoy en el radio, con Kimi SRL, con Econáutica. 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Abrazo grande también, cariño grande para todos. Estamos aquí después de todo su rigor hoy en el radio. Abrazo grande, increíble. Linda noche, maravilloso aquí en Luque.

impresionante la garabía acá, ya centro de Luque Jean Paul, una locura, azul y oro y en de radio después de todo. Gracias, gracias totales, estamos aquí compartiendo las imágenes ya, lo que fue el partido de hoy. Habla Gustavo Gómez, Estadio Defensores del Chaco, capitán de la Albirroja. Qué lindo, emotivo, sensacional. Qué loco, Defensores del Chaco lleno 4-0.

emocionante, maravilloso, Jean Paul, Azul y Oro y Ande Radio, Tierra Adentro, la selección paraguaya que estuvo compartiendo, dio vuelta al estadio, ahora Dani, Tierra Adentro, compartiendo algo que... Emocionante, maravilloso, Jean Paul, Azul y Oro y Ande Radio, Tierra Adentro, la selección paraguaya que estuvo compartiendo, dio vuelta al estadio.

0: rumbo a un nuevo sueño. Le demos al Faro con su esposa. Espectacular, lindo, lindo todo esto. Bueno, ojalá que sea un viaje sin inconvenientes a un país donde queremos llegar. A Estados Unidos, México, Canadá, Paraguay. Que sea con éxito. Vamos, Azul y Orion de Radio.
1: Bueno, Jean Paul, notable. 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Acá en Luque, centro de Luque, una locura, una locura. 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Abrazo a todos, Azul y Orión de Radio. Es acá en el centro de Luque, Jean Paul, una locura. Impresionante, después de todo. Bienvenido Kimi SRL. Vamos a hablar en toda la semana de ellos. Espectacular, maravilloso, sensacional. Acá escuchando ya mucha gente maravillosa. Le enviamos un abrazo grande a toda la gente que nos acompañó este partido. 4-0 de Paraguay ante Nicaragua. Hay que ver la lección de Enciso. Pero hay alegría, la Albiroja, el pueblo paraguayo feliz. Mañana salen desde Albiroga a las 22 horas y rumbean a Estados Unidos. Una nueva ilusión que se vive, Jean Paul. Ahí está con Liliana en los estudios de Azul y Oroña de Radio. Y también lo que va a ser el domingo con una gran cobertura, como lo decía siempre Nicolás Delgado, una cobertura a lo grande, una cobertura con todo lo que hace Azul y Oroña de Radio para elecciones municipales. Abrazo grande, que sea con éxito. Bienvenido, bienvenido Kimi SRL a Luque Ñan de Radio.

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1: A la audiencia de Azul y Oro 94.7, frecuencia modulada, muy pero muy buenos días. Aquí arrancamos el grito sagrado Azul y Oro en esta mañana de sábado. Por supuesto, con la musicalización de Gustavo Quintana en control central. Ganó la Albirroja, ganó Paraguay, ganó Paraguay a poquito del arranque de la Copa del Mundo. Ganó la Albirroja 4-0, fiesta total en el Defensores del Chaco. La gente está feliz, la gente está contenta. Ganó la Albirroja. 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Sorteamos aquí en el Grito Sagrado Azul y Oro. Un saludo a toda la gente que nos escucha. Arrancamos con buena música. Vamos con buena música, Gustavito Quintana. Me dijeron, ¿sabes qué, Gustavito? Podemos arrancar con Bombón Asesino. Me pidieron el Bombón Asesino de Los Palmeras. Así que

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1: Muy buenos días, Duro Segovia. Buenos días para la República del Duque. Buenos días, mi querido Paraguay. Quisiera saludar a mi amo Listo Baez, que está en el cielo, pero siempre recordándome con amor, con cariño. El recuerdo que nos dejó hermosas, bonitas, bonitos regalos, nos dejó para nuestro padre, que siempre se me tiene un presente en mi corazón. Soy el señor Carlos Baez, Orbe, 856, que nos dejó por todo eso que me ha parecido.

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1: 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Aguante Luque, papá. ¿Qué tal Arturo Cebolla? Espectacular, es nuestro programa siempre.

justo es cumpleaños de mi hijo y el día del padre. Y es por eso que quiero ganar la camiseta. Uno para regalarle a uno de los dos. Voy a sortear otra vez acá en mi casa. Y mi tres último es 802. Les quiero muchísimo y muy lindo el programa. Me gustaría escuchar Siembra de Abril por Astra.

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0: Seguimos. Esto es el grito sagrado, azul y oro. No te olvides, no te olvides. 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Se viene más música, se viene más música de la mano de Gustavito Quintana, aquí en el grito sagrado azul y oro. 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

Muy bien, seguimos. Esto es el grito sagrado, azul y oro. No te olvides, no te olvides. 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

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También el saludo al querido Rubencito Landaira, a toda su familia, al señor padre, también a don Rubén Landaira, un abrazo muy especial. 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Se viene más música, se viene más música de la mano de Gustavito Quintana, aquí en el Grito Sagrado Azul y Oro. 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

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También el saludo al querido Rubencito Landaira, a toda su familia, al señor padre, también a don Rubén Landaira, un abrazo muy especial. 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Se viene más música, se viene más música de la mano de Gustavito Quintana, aquí en el grito sagrado azul y oro. 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

Muy bien, seguimos. Esto es el grito sagrado, azul y oro. 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

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Un saludo para el querido Javier Ruiz Díaz. 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Se viene más música, se viene más música de la mano de Gustavito Quintana, aquí en el Grito Sagrado Azul y Oro. 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

y haremos nuestro sorteo el próximo sábado. El próximo sábado ya hacemos nuestro sorteo, así que toda la gente que participó estos días, estos sábados, ya están anotados. El próximo sábado también vamos a anotar un poquito y después ya hacemos el sorteo, la camiseta de Luqueño y la camiseta de Paraguay por el Día del Padre. Cerramos, Gustavito, cerramos. Muchas gracias, Gustavo Quintana, en la puesta al aire. A la gente que nos apoya siempre también, muchísimas gracias. Cerramos esta edición del Grito Sagrado Azul y Oro por la 94.7. Será hasta la próxima. 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

hay quienes tienen talento y suerte. Él tiene mucha suerte.

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1: Estoy bien, ganó Paraguay. ¿Cuánto ganó? 3-0, 4-0. A partir del segundo ya no sabía más. Se veía todo borroso. Hoy estamos nosotros con un grupo selecto, unos campeones de scout. No, además, Boy Scout, ya, los que es la juventud. Yo dije los Boy Scout, no, y las chicas, Dios mío, qué pelado, Leo. Y bueno, son scouts, sí, scouts, que nos van a explicar lo importante del trabajo. ¿Qué hacen? 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

0: bienvenida, ellos sí, señores, están los descansos. Aplauso para ustedes, por favor, aplauso, aplauso, aplauso, aplauso, aplauso, aplauso, aplauso, aplauso, aplauso, aplauso, aplauso, aplauso.
1: Hola, hola, ahí se viene, parece alguien. Sí, ellos vienen, está Abel. Sí, que no es el que estaba con la cachorra y esas cosas. Le suelen preguntar.
2: ¿Por qué? ¿Por qué me engañaste?
1: Abel, ¿sos de engañar o no?
3: No, no.
1: Siempre un solo amor, ¿verdad?
3: Claro.
1: Está con vos y locutor. A ver, por favor. ¿Cómo se entiende vos? Dios mío, boludo, te acordás que andabas con dos, dice ella. Pero siempre y cuando crean que son la única, está bien. Abel, dirigente, ¿en qué consiste los scouts? Porque yo dije, voy a scout, no, no, no, voy a scout, es scout. Por favor, háblame de lo importante que es la labor que hacen ustedes, porque esto representa muchísima dedicación.
3: Claro, aparte somos, o sea, estamos haciendo un servicio. Nosotros cada sábado nos reunimos en el colegio 110, aquí de Luque, Bernardino Caballero. Y nada, estamos, cada uno, nos dividimos por grupos. Están los que tratan con los niños más chicos, que son de 7 a 11 años. Luego lo de 11 a 15. Y la comunidad, que sería de 15 a 18. Luego están los rovers, que ya son los mayores de edad.
1: Ah, Robert también es mayor de edad acá en la radio, Robert Jiménez. Entonces, para todas las edades.
3: Sí, para todas las edades.
1: Todas las edades. Viste que vos decís scout, y cuando vos sos scout, lo que te hacen es vender galletitas y hacer fuego en el bosque. Es lo primero, es cierto, que tienen que saber hacer fuego. Cuestiones de subsistencia, se dice.
3: Claro, el fuego sí es cierto. Eso.

0: Representantes del grupo, 11 representantes de la ciudad que van a estar participando en dicho evento.
1: Y yo jugando fútbol a la a correr ahí pelota y narrarme Polonia. Qué gusto y qué experiencia conocer Polonia.
0: Claro, claro. De hecho, ya participamos como grupo y como ciudad en el año pasado a
2: Portugal.
0: A Portugal, nos fuimos a un mundial en Portugal. Y nada, esta vez las chicas tienen la oportunidad de ser becadas. Tenemos dos becadas del grupo que van a estar representando.
1: Nosotras dos. Ustedes dos, luego.
2: Somos
1: así,
2: Luciana.
1: No se pierdan que por Polonia, pórtense bien, chicas. Juntita, porque ahí los polacos, eso, así que por favor. A nada, mi hija de mi carretilla, echando a Karen Madeco, te dice mamá. Sí, por favor, chicas. Y que disfruten y que sea un bendecido viaje, un exitoso viaje. ¿Y es el primero que van a hacer o ya hicieron?
2: Sí, realmente es el primero que estamos realizando con Jamboree, que es mundial. Y nos vamos Anita y yo, Luciana.
0: Como becadas.
2: Pero como becadas.
0: Se van otras
2: 11 personas.
0: 9 personas más.
1: Qué lindo. ¿Eh? ¿Qué tal? Nosotros vamos a entrar todavía, ¿verdad? Medio parecemos los polacos, la gente no
0: parece. Casi, casi.
2: Es la maleta.
1: Vale. Bueno, el otro sábado les espero nuevamente. Viene otro equipo, ¿verdad?
0: Y
1: ¿sí? Otro equipo, sí, me dice. Igual ellos, no sé. Él me dijo, le voy a traer a los buenos la segunda vez. Así, no. En serio, cuando quieran, cuando tengan algún evento, son bienvenidos.
0: Muchísimas gracias.
2: Muchas gracias.
1: ¿Quiénes más estuvieron? No hablaron muchas personas. Ella parece guardia, no quiere hablar. No,
2: es
1: mi guarda
2: espalda.
3: Es que sí. Yo me río nomás.
0: Está ahí Camila, que también, si quiere hablar sobre Polonia. Ella es una de las participantes también.
1: ¿También
0: que
1: va a estar
0: yendo?
1: Sí.
0: ¡Qué gusto!
1: ¿Ya estás preparada? ¿Qué idioma se habla ahí? No, es polaco.
0: Es polaco.
2: Polaco, inglés.
1: ¿Speaking English?
2: Yes,
1: only. No,
2: lleno.
1: ¿Un parlón francés? No, tampoco hablo.
2: Mazo.
1: Apenas voy a llenar la castellana. Así que, ¿desde qué edad estudias inglés? Porque es importante eso también, estudiar desde pequeña. ¿Desde qué?
2: Y yo desde pequeña me solía ir a una guardería donde se enseñaba inglés.
1: Ah.
2: Y en el colegio, en el quinto grado, oficialmente empezamos a estudiar inglés. Y desde el quinto grado hasta el octavo grado. Ahora, como yo me cambié de colegio, también estamos haciendo, pero es más reducido por eso.
1: Qué gusto, qué bueno. Yo así le dijo a mi hijo con la suegra y no le enseñé inglés. Desde pequeño es importante aprender,
0: sí,
1: porque te abre muchas puertas los idiomas.
0: No, y de hecho, sí, eso también es muy importante, porque yo estuve participando en el del año pasado en Portugal y te limita mucho el idioma. Yo estoy con inglés básico,
1: sí,
0: o sea,
1: sí,
0: básico y casi nulo.
1: Sí, open door.
0: Sí, yes y hello.
1: Yo fui a la universidad americana y tenía que saber inglés, ¿verdad? Y se para cumplir nomás. Hay que practicar, pues apenas, por ti yo hablo mejor inglés. Pero los chicos están ya con otro nivel y qué gusto ver a jóvenes tan preparados como usted. Ella está preparada como para decir algo más en el micrófono. ¿Querés decir algo más? O sea, se arregla el pelo nomás. Así se puso todo. A ver, otra de las señoritas, señores, que quieran hablar, ¿no? ¿Están ahí? Mencionales, por favor, cómo se llaman los que no hablaron.
0: Megan
1: en el... No hace falta que hablen. Su nombre y apellido nomás, también nos acompañan.
0: Sí, estamos con la caminante Megan, con la scout Nicole, con el scout Germán
2: y Abby.
0: Y con la scout Abby.
1: No le conoce a su compañero.
0: Es que con muchos nombres y ya. También estamos con un lobato.
1: ¿Qué? Hola. Sí, ¿qué hace papá?
0: Él es de los más chiquitos.
4: ¡Hola, soy Mickey Mouse!
1: ¡Hola, granja dice no! ¡Hola, Bartolito!
4: ¿Cómo están los scouts? Pero nos fue a hacer ruedas nuevas.
1: Veía la granja dice no, si no, nunca había.
2: Sí.
1: Es verdad.
2: ¿Quién no?
1: En la época nuestra era Barney.
5: ¡Ay, cómo están, Barney, queridos amigos!
1: Bueno, los pequeños, los grandes de todas las edades, y que se puedan ir sumando va a ser un verdadero gusto. Bueno, Polonia, apenas a mí, así estamos. Gracias por la visita.
0: No, gracias a ustedes por recibirnos y gracias también a los padres que vinieron a ayudarnos con los chicos. Y le queremos dar también un agradecimiento a los participantes, a los dirigentes del grupo que están haciendo toda esta labor de forma voluntaria. No, nosotros no recibimos ninguna indemnización económica, nada. Estamos más por los chicos. Que eso nos mueve porque igual.
1: Vocación.
0: Claro, por vocación. Porque hay dirigentes que están ya

0: ese tiempo que pasaron, la etapa que ellos están pasando ahora. Y nada, sabemos lo que se siente estar en esa posición y queremos dar lo mejor posible para que ellos puedan participar del grupo y pasen súper bien.
1: ¡Aplausos para ustedes! Los Scouts aquí en la 94.7 Azul y Oroñan de Radio. Queda esto en redes sociales. Aprovechar y apoyar por sobre todo lo que vinieron a comentar. Vos que sos abuela, que sos mamá, aprovechá esta oportunidad de que puedan ser parte de los Scouts. A valorar también y a darles el respaldo. No cierren la puerta a los Scouts. Azul y Oro 94.7, sábado a Lolu, que continuamos con más buena música hasta las 13 horas.

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1: Seguimos al aire aquí por la 94.7. Quiero saber qué están haciendo, desde dónde nos sintonizan. Mi señor padre me sintoniza desde el Hospital Militar. Un abrazo para él. Está con mi hermano Cristian Fariña, que hoy no está escuchando la radio desde sus dos ruedas, desde su silla de ruedas. Está con una pequeña intervención quirúrgica, así que pedirles la oración para él. Pronta recuperación para mi hermano Cristian Fariña. Fuerza para Eduardo, para Lisa, para Mirta, para todos los que están ahí acompañándole también a él. Y fuerza para todos ustedes que nos sintonizan desde su cama, en su casa, por una enfermedad o desde algún hospital. Fuerza, fuerza y bendiciones para todos los que están con un momento difícil. Están los oyentes, pedidos musicales al 0971 947 94 7. Seguimos hasta las 13 horas.

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1: Seguimos al aire aquí por la 94.7. Saludamos a los oyentes a través del 0971-947-947. 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
1: Abrazo a ganar con el Telebingo, que mañana ya escuchaste lo que tiene. Mañana salen, nos salen estos premios. Está la gente a través del WhatsApp, a través del 0971, que están compartiendo tereré con la familia desde Costa Sosa, dice Gustavo Martínez. Abrazo para ustedes, oyentes, que están ahí.

0: vos el almuerzo de tío Fidel. Quiero regalarte ya nomás, pero no participas y decís, quiero el pollo, mis tres últimos. Quiero que me comentes qué estuviste haciendo ayer mientras el partido. ¿Comiste algo? ¿Estabas acostado? ¿Te fuiste de por ahí a hacer tipo after en algún local comercial? ¿Con quién viviste el partido de Paraguay ayer? 0971-947-947. 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Saludos para mi fiel oyente, Marilina Medina. ¿Cómo estás, Marilina? Hola, Marilina, con la familia, haciendo criaturas. No, está haciendo criaturas, está compartiendo con las criaturas. Gracias, Marilina. ¿Y con quién estás ahí? ¿Cómo se llama el señor? Hace la entrevista a la gente. Que envíen saludos, vas a ser nuestra notera. 0971-947-947. Hola.
1: Pollo de tío Fidel. Soy Natalia Moreira.
0: No, así como 669. Era. Ya, ¿no? ¿Será que hay otros oyentes atentos? ¿Será que escuchan el programa? Hola.
1: Hola, Pedro.
0: ¿Cómo estás?
1: En el horario del partido ayer, trabajando.
0: Trabajando, qué guapa.
1: Estuve trabajando.
0: Qué guapa.
1: Me gustaría ganarme el pollo de tío Fidel. Luz Villamayor. 013, mis tres últimos.
0: ¿Ya ganaste alguna vez el pollo tío Fidel? ¿Ya sos cliente? ¿Te gustaría conocer? Comentame, Luz. Y hoy estás trabajando también, porque ayer trabajaba y hoy tenía que estar descansando. Así compartimos una cena viendo el partido. Quiero ganarme el pollo. Marilina Medina, 740. ¿Desde qué barrio, Marilina? Continuamos.

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0: Gracias a los mensajes como el de Ña Ramonita. Fuerza para Cristian y para tu familia. Que Dios mediante, que Dios siempre les bendiga. Gracias, gracias de corazón, Ña Ramonita. Un abrazo también para vos y tu familia. ¿Quién más está por acá? Hola.
1: Hola, hola. Ayer estuvimos gritando los 4-0 de la Albirroja con toda la familia. Hasta el perrito de la casa colaborando con los goles. Me gustaría probar el pollo de tío Fidel. Ya me toca ya. Isabel Caballero de 392 de Luque soy.
0: Desde Luque, ¿qué está haciendo Isabel? Descansando, trabajando. ¿Quién más por acá? ¿Aló?
2: Sí, ya gané una vez. Soy re cliente.
0: Me encanta.
2: Y hoy no, hoy nos toca día libre.
0: Epa, punto extra por ser honesta, por ser sincera. Esta oyente, ¿quién más por acá? Nos envía la foto de la Angelita. Creo que llevaron la torta de Lili Tortas. Costa Sosa presente siempre. Toda la familia, Marilina, Gustavo, Pamela, Fabián, Fiorella, Aaron. Sí, Aaron, porque es con dos A. Aaron y Alison, familia Martínez, Medina, siempre presentes. Fieles oyentes. Agradecido con todos ustedes, que continúen los éxitos, las bendiciones para cada uno de nuestros queridos oyentes que nos eligen día a día. Vamos con más buena música.

Quiero consultarle a Isabel, a ver, perdón, Luz Villamayor, Luz Villamayor 013. Luz Villamayor 013, sí, puede pasar a buscar ahora el pollo. En caso de que ya no pueda, volvemos a realizar el sorteo. Premiamos a los oyentes atentos. Por ahí no te tocó un premio, capaz y te toque mañana. Hay alguien de cumpleaños, Lili Tortas, siempre regalando tortas sábados o domingos. Domingo, el día de mañana vamos a tener una torta para algún cumpleañero o cumpleañero, capaz para festejar algo nomás, para festejar la vida.

0: Desde Luque Sander me dice Isabel Caballero, ya te envié audio. Hoy no se pudo un premio, pero capaz le toca mañana a Isabel. ¿Cómo no? Isabel Caballero, gracias por la sintonía. ¿Quién más está acá? Este oyente ya ganó algo con nosotros alguna vez. Hola.
1: Hola, Pedrito, ¿qué tal? Pedrito, quisiera ganar la torta de cumpleaños de mi padrino. Estoy en camino a su casa ahora para un almuerzo. Carlos Cobar, 036.
0: Repito, hoy no tenemos, mañana hacemos sorteo de la torta en Domingos Azulidor. ¿Qué tal, Pedro? Espectacular como siempre nuestra radio. Andrés Alvarenga, para que el bebé no venga 270. Aguante Luque y Paraguay, papaña. Z la campeón, dice Andrés Alvarenga. Vamos con más buena música. A las 13 se viene el Robert Jiménez con Pulchaca.

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Abrazo para todo el equipo, para Toby, para Virgilio, para la señora Carmen, Carol, Marcelo, para todos. Éxitos, abrazo, a continuar con todo.

Isabel, contigo todavía no gané nada, no puede ser. Mañana sin falta, acá todos los oyentes ganan. Es oyente fiel, vamos a verle un premio mañana. Quiero mandar un saludo a mi mamá que está guapeando como siempre. ¿Cómo se llama la mamá? Gracias, gracias por la sintonía. ¡Bailamos!

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0: Paraguay, Paraguay, Paraguay, país del mundo. Bate con la gusta yo. Bate copio, va a pasar la pala por de. Señoras y señores, damas y caballeros, niñas y niños, República de Luca, República del Paraguay. Hola, hola, hola, hola, hola, hola, hola, hola, hola, hola, qué talco, qué talco, qué talco, qué talco, qué talco, qué talco, qué talco, qué talco, qué talco, qué talco, qué talco. Paraguay, Paraguay, Paraguay, para el país y el mundo. Ganó nomás Paraguay anoche, será impresionante. Será. ¿Cómo están, mis amigos? Qué gusto, qué emoción, qué alegría, qué satisfacción, qué orgullo, qué energía. Saludarles en este día, sábado, fin de semana. Oh, oh. Gracias, mi Dios, gracias, mamá querida, gracias, ñaoti. Por otro día más, otra jornada, otra tarde más. Aquí ya estamos en el aire a través de Azul y Oro 94.7 Ñande Radio. 28 años en el aire desde Luque, Paraguay. Desde el barrio Julio Correa, Manuel Domínguez, esquina José Concepción Ortiz. Aquí está la planta transmisora de la FM Azul y Oro. Arrancamos por Chaca, como siempre, cada fin de semana, media horita, pura música será. El fin de semana, jura, ta, sí, señor. Así no, ni a menos casi ahí se la lleve. Bueno, lindo, lindo fin de semana, lindo día, sábado, sol radiante, 26 grados la temperatura. Gracias a Dios por este día maravilloso. Ya tomamos la posta luego de Pedro Fariña, sábado al Luque. Vamos hasta las 4 de la tarde antes de Divertidísimo.
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0: A las 4 viene ya Paul Divertidísimo. Bueno, mucho preparativo, lo que va a ser mañana, gran cobertura de la fiesta cívica. Mañana las internas partidarias por la FM Azul y Oro. Desde muy tempranas horas ya van a estar todos los compañeros con la gran cobertura, con todo el equipo técnico y humano en la radio Azul y Oro. Lo que va a ser mañana, gran cobertura de la fiesta cívica. Mañana las internas partidarias por la FM Azul y Oro. Desde muy tempranas horas ya van a estar todos los compañeros con la gran cobertura,

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0: 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Gracias, gracias, que premia la audiencia.

0: 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Juntos hacemos el programa hasta las 4 de la tarde, fin de semana. Estamos felices. Paraguay ganó nomás anoche. Sí, señor, 4-0 será. ¿Eh? En sí sucede nueva, no, la pavea, no.
1: ¿Qué dijo?
0: Cuatro, o no me obligo, chamo, y no, hace eso, hace tres. No, está porque, si, por ejemplo, a Ucuán, la cuarto, o loco.
1: ¿Qué dijo?
0: Si, a Ucuán, la cuarto, o.
1: Ay, dale.
0: No, vos cuarto, o iticio, ese, a ti morocho, hace tres, ese. No, y ese, sí, hace cacaba, chongo, sí. No, y él quiso cubrir la pelota y vino con todo el muchacho del rival y un poco 4-8 ese. Hasta entiendo 4-8 ese. ¿Qué dijo? Sí. Pues sencillo será, hielo, papá, hielo a reposar ese mano apoyítame. Ese pero te da tipo una contracción también parece que es mordida el perro, el famoso, Es mordido el perrito, ¿entendés? Sí. Pero no, nada de eso. Golpe nomás, chapo. Golpe nomás. Arriba Paraguay. Métele música, maestro. DJ Apa pone música hasta las 4. Hacemos fiesta. Un lindo fin de semana. Hola.

0: todos los días.
1: Bueno, aquí estamos, avanza la tarde, 40 de las 3 en Paraguay. Lindo fin de semana, lindo día sábado, será mate copio, va para todo tranquilo, chongo. Está feliz porque ganó Paraguay.
2: No,
1: claro, sí. Buena expectativa, Paraguay se lleva, viaja esta noche a las 22 horas, ya con destino a Estados Unidos. Sí, señor, las 22 horas va a parte del vuelo aquí desde la República de Luque, desde el aeropuerto Silvio Pettirossi, el aeropuerto internacional Silvio Pettirossi, desde Luque parte Paraguay. ¡Épale! Hola Robert, ¿cómo te va? Feliz fin de semana, aguante por Chaca, excelente como siempre, aguante Paraguay, te lo dije que ganamos ayer, yo dije 3-0, de eres 6-0, nada, tranquila, nada, y ahora que dije 3-0, pero ganamos bien, 4-0, sí, pero no es para medir tanto el tema del rival, pero está lindo para entrar un poquito en ritmo y ajustar unos detalles, sí señor. Estamos escuchando Tercer Barrio, la Encarnación, don Luis, profe Juana, ¿cómo están? Hola Luisito, ¿cómo anda la familia? ¡Saludos! Cariño grande para Noé, Santi, están en sintonía. A todo volumen escuchándose. ¿Eh? Le está bajando un tallarín y Cayo Mandi. ¡Ore! ¡Ah! ¿Eh? Sí. Tallarín, contenta. Qué loco se puede. Sí, señor. 0971-947.

Son cosas del amor. 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Ale, Carlito, ¿cómo están, muchachos? Buen fin de semana, Probás Equipamiento. 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
0: Clásico de clásicos tropicales, señores. 8 de

0: Olchaca Edición Extra, vamos hasta las 4 de la tarde. Pate con los muchachos. Hoy tenemos bloque partidoso. O prepárense los muchachos. ¿Eh?
1: En el partido Zoho.
0: Sí, prepárense. A las 3.
1: Ya está todo acá el tema.
0: A las 15 arranca la previa del partido Zoho.
1: Pelota.
0: ¿Eh? ¿Ve? ¿Y cómo vamos, güey? ¿Cómo jugamos si no hay pelota? A pillemos. Se preparan los muchachos, así que hoy se encuentran los muchachos para lo que el partido es hoy. Cada fin de semana el futbolacho importante siempre para desestresarse un chiquitito. ¿Te parece? Sí, señor. Aló, aló. Vete conmigo.
2: Vete
0: a Porte.
2: Quiero participar del sorteo de
0: Chuco. Dale, pues.
2: Su nombre ya lo hice todo.
0: Sí, el Chuco y Chuco Rochener, ¿eh? Una delicia.
2: Eulogio López.
0: ¿Cómo?
2: Eulogio López. 036.
0: 036. Ahí está Eulogio, será. Un abrazo, Eulogio.
2: Robert. Pujareño de partido ya. De estado, ¿no? Evangelio cumpleaños ya anda y usted ya.
3: Ni noticias.
2: Pero bueno. Practica por.
0: No, y la idea puede ser lo malo, ¿verdad? Pero bastante bien, lindo.
2: De guau, ¿eh?
0: Mandé bien perderse para ayer. Bueno, 0971-947-947, regalamos 5 vales con su misión ahí. Para la audiencia, su líder no quiera compartir nosotros con los ganchucos. Envía tu nombre, tu apellido, 3 últimos números de cédula. Domingo de 13 a 16 horas ha pedido el público Roy. No, tranquila, no. Peña calmando a las muchachas, así no será. Bueno, está importante para todo domingo de Polchaca, edición domingo de 13 a 16 horas con Roy Jiménez. No, tranquila. Mañana vamos a estar acá. Mañana estaremos aquí con todos los compañeros en la gran cobertura de las internas partidarias. Mucho movimiento por la calle, la gente se están preparando, ya no mitad. Ya prepararon, ya con la voto, no mitad. La mejor que puede votar, los mitad, vayan a votar mañana. Elijan a su candidato que a usted le parezca mejor. No se sientan obligados. Vaya y haga su voto de forma libre. Como el Paraguay lo dice, libre y soberano. Que nadie pueda quebrantar tu conciencia y tu decisión como ciudadano y ciudadana. Mañana cobertura azul y oro 94.7 en esta gran fiesta partidaria de las internas del Partido Colorado, Partido Liberal, Febrerista y otros movimientos más que hay, que van a elegir mañana a sus representantes para el próximo 4 de octubre, que van a ser las elecciones generales ya para la intendencia y la concejalía en sí. Sí, señor. Hola. Vale, por ti. ¿Cómo no? Gracias, mi socio. Viene ahí.
4: Andú, y ese nieto, día. No participa, se la chuco.
0: Dale, pues, señor. Tenemos ahí 5 vales para regalar.
4: 4 vales de último número.
0: Espectacular, señor.
4: Ah, wow. Sí, nieto, día. No sé nada, chuco.
0: Excelente. Te anotamos, mi socio, te anotamos. Envía tu nombre, apellido, ¿verdad? Nombre, apellido y 3 últimos números de siempre. Aló.
5: Hola, Robert. Hola. Quiero participar del sorteo del gran chuco.
0: Muy bien.
5: Algo rico. Valeria Jiménez, 086. Anotame, por favor.
0: Bueno, le anotamos. 0971-947-947. Vamos a sortear. 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

Bueno, avanza la tarde, señores. Ven, ven, ven, ven, ven, ven. ¿Cómo serían guaraníes, eh? Ellumi. No, no, no. Échale. Qué ritmo este día se va lindo.

0: Por ejemplo, te dice, vení y subame la cadera.
1: ¿Qué dijo?
0: Vení y subame la cadera. Ella sí lo dice.
2: Por ejemplo, un beso. Por ejemplo, un beso.
3: Ay, daddy.
4: Abuelo Bayu.
2: Por ejemplo, un beso.
0: Sí.
2: Por ejemplo, un beso.
0: Tranquilo, tranquilo.
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0: Hola.
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0: ¡Olchaca! ¡Évale! Abrazo, mi querido Hugo Lorenzo Agüero. Ahí está con la señora Nancy en sintonía. Gracias por la preferencia. Un abrazo.

O sea, gran centro delantero será, ¿eh? Sí, ahí se va Lorenzo por la derecha, recibe Guito, pisa el balón. No es bien, ya. Arriba, señores. Aquí está.

0: 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Un abrazo, mi querido profe José. Saludos, mi querido amigo. Oye, en estos días voy a arrancar mi curso de acordeón, papá, ¿sí? Quiero aprender a ejecutar acordeón.
1: ¿Qué
0: dijo? Sí, acordeón. Quiero acordeón, pues legalmente. Lo primero tengo que comprar para mi acordeón. Si por ahí alguien quiere vender acordeón baratito, avísenme. Voy a comprar para mi acordeón, será ambos putines de bañarme. ¡Hérale! Kilómetro 11, me hace mal. ¿Eh? Es poesita ese. Abrazo, mi querido profe José. No, ya me dijo el profe para que me vaya. Tiempo no mal tema. Pero me falta para mí su merced. Yo voy a hacer acordeón. Si alguien quiere vender baratito, avísenme acordeón.
2: Por ejemplo, un beso.
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0: Ramiro Lava, Carmelo Normamón. Abrazo, abrazo, abrazo, abrazo. Aló, aló, aló.
1: 834.
0: 834, bueno. Ya está, hermano. ¡Évale!
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0: ¡Évale!

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0: este sábado. Pues llámate más. Ande en tus hijos, hermano. Ande en tus hijos, ¿dónde va a chutarte una madre? Sí, qué bárbaro. Sí, ah, será. Abrazo, mi querido Francisco Cano. Para Fran Junior. Sí, ahí está. Para, están en sintonía, están escuchando su libro. Ah, Fran Genduchera. Ah, un petit caraguatatre. Sí, sí. Ah, Francio Genduchera va a atropellar el alambre. Será o po 6 metros. ¿Eh?
1: ¿Qué dijo?
0: 6 metros po.
2: Mamá,

0: Ben Dujira aha diye çiçeceğim.
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0: Ahora, Fran, es un toño en 10.

0: ¿Cómo anda, mi socio?
1: Daniel Baez.
0: Daniel Baez. Bate con mi Daniel, si no. Sí, señor. Échame. Abrazo, mi socio. 0971-947-947, WhatsApp en la jornada día sábado. Juan Batecopio, será excelente el programa, impresionante Paraguay, no sé si jugamos bien, será. No, por el inciso que fue un golpe nomás, chongo. Fue un gol 4 o nomás, pues. Ni a mí ya ese penal. 4 o nomás, goliga. Hace tenicio, dice. Se humía, aguanta peitén, dice. Hola, fugulacho, dice. La partida, a ver la 4 o ya. Vos no tenés que saber dar y recibir, ¿entendés? Deje buscar, es un guacho, chongo, ¿sí? No, y eso es el jugador profesional. Ahora, por ejemplo, en France Indy, lo busca la 4 o un guacho, güey. Uno lo anda ahora y puto y lo perro, no ahora y puto y lo perro, o sea, no. Ahora ya cuente y tal, o guacho, ¿eh? Va en la época, ¿sí? ¿No es bueno, viejo?
2: No.
0: Ah, vete, vete.
2: El goleador del
0: Chalchaquia. ¿Sabes quién es Hernández? Limpio, guapo. Un saludo, Robert. Saludo a la gente de Limpio.
3: A ver, Robert, mate cubo.
0: Vale, por ti.
3: Espectacular. Si ahora
0: tiene
3: acordeón.
0: Y le andamos a probar un cupona. Y ya se inventemos. No, papá, no. Ese tipo de acordeón ya no suena. No, lo que pasa es que estoy practicando para ejecutar acordeón y quiero para comprar para mi acordeón. Ahorita hoy te enseño acordeón, pero ese tipo de acordeón ya no anda.
3: A ver, Robert Batacubio,
0: tranquilo.
3: La porté. Se hará cotín acordeón y tú ya y lento, pero y pupona y ya se inventemos.
0: No. Ese ya no anda. Ese tipo de acordeón ni hay tiraveo, ni hay tirao, ni hay tirao, ni hay tirao, ni hay tirao. Nada. Oh, man, no, verá la ya acordeón.
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Bueno, vas a la tarde, señores. 16 de las 15 en Paraguay. Oye, ve, ve, ve. Robert Capiatá, ruta 1 en sintonía. Saludos a la gente de Capiatá. Bueno, vamos arriba. Aquí estamos presentados por 11 comerciales. 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

está de cumpleaños ya Norma Será. ¡Felicidades, baña Norma! Norma Beatriz Chaparro. Feliz cumpleaños de parte de don Carmelo, de parte de todos sus hijos y toda la familia. Feliz cumpleaños, baña Norma. Que los cumpla feliz, señora Norma. Beatriz Chaparro. Están en plena sintonía, están escuchando.

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Hoy Norma está de cumpleaños, le saluda a don Carmelo, toda su familia, hijos, hijas. Felicidades. Feliz cumpleaños, doña Norma. Felicidades. Y a toda la gente que están celebrando año hoy le decimos muchas, pero muchas felicidades. ¡Échale! Robert Mate Copio será excelente. Areguaco está flita en sintonía. Hola, gente de Areguaco.

0: Espectáculo, espectáculo.
1: ¿Qué tal? ¿Cómo estás?
0: Pero tranquilo, parece que estamos poniendo ahí.
1: ¿Qué?
0: A vos puta acordeón allí y canta música pura gente y negro.
1: Yo
0: qué hago. Sí, sí.
1: Cuando me dice vecino, supe acordeón.
0: ¿Eh? No, no, no, no, no. Dale vecino acordeón. No, no, no, no, no, no. Pinche agua acordeón, chini, puti. Era Hande. No, no, no, no. No, no, ya antes, señor, era de vecino acordeón de madera. Era Hande, era de vecino acordeón de madera, señora. Sí, gracias, paso. Julián, Julián, yo tengo un acordeón, quiero vender.

0: futuro candidato a ser precandidato a la intendencia municipal de Luque. Bueno, y si depende de la comunidad, me elegí con hoy, por más hola, hoy me hagan de pivota parida, no sé qué. Está lo mismo que igual, así que depende de nosotros. Sencillo con asunto, hola.
1: A ver,
0: vaya conmigo, vaya por decir.
1: El número uno. Número dos,
0: no.
1: Mala porque. A ver, y contrario más este.
0: Mayo.
1: Nito Martínez, Cubilla. Medina, Cubilla, Medina.
0: Medina, Cubilla, Peyú.
1: Cuacho,
0: sí, sí.
1: Cayo
0: y. Ese socio, me. Ale, pues. Ale, pero se
1: El número uno.
0: A ver.
1: Número dos, a tu.

Medina, Cubilla Medina. Y cuando llegó a un tal caballo y ahí, nunca llegó a ver. Sea, sea, sea. Le gusta mierda, a ver, Piquioli.

0: Medina hay que ir a 6 de enero y a Nito Martínez hay que ir a Cañay. A 12 de Ecuador, a 12 de yo hice Jantaigo, pero ya no hay ni más de daña de ecología.
1: ¿Qué dice?
0: No pago. Y no hubo tranquilo más, pero la potencia, pues, Cañay, Costaja, Ecuador, yo vine a Ecuador, mi país ya cuando estaba.
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Aquí estamos, señores, 35, las 15 en Paraguay. ¿Cómo quisiera volver Canción de los Temerarios? Esta es la música ya, muchísima más música. ¡Échale! 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

0: Cubilla Medina, Aquirá 6 de enero.
1: Javi.
0: Anito Martínez, Aquirá Cañay.
1: No sé, el lunes más se corta sosa, el cuadure, a ver cañada, el lunes más se. El lunes más se van a debutar en la cancha.
2: Lo que del partido son.
3: Robert, camina ese, Robert, camina ese,
1: chicona. Ah, no. Ya, por parte, estamos hablando de fútbol, de mi equipo, tenés chicona, ven. Ya, Ana, ese por parte, no se puede todos juntos.
3: Juntos como de Robert. Juntos como hermanos, miembro de una iglesia, no me acuerdo si es una cuera, pero hicimos ovejas rincando el cuerpo.
1: Saludos para todos los chimos y chimas que están escuchando. Está la chimosa,

0: hacemos un paréntesis en nuestra programación. 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

0: Mío Cristian Chaparrosa. Me pasaba, vino, me visitó, trajo varios materiales. Entre eso, la música dedicada a Paraguay. Sí, señor. Corazones de cristal. Espectacular esa material, será. Vea, vea. ¡Hévale! Vamos con los grupos luqueños. Con los grandes amigos que gusta la música paraguaya. Difunde nuestra música paraguaya. Y aquí en Azul y Oro, en Polchaca, lo apoyamos siempre. Corazones de cristal, será. A ver. Este es el que le hizo la música para la selección paraguaya. ¿Sí? Escuchamos. Este hizo Cristian Chaparro. Ahí con la voz de Sarita. Échale. Abrazo a la muchacha. Arriba Paraguay.
1: Paraguay.
0: Arriba Paraguay, que viaja esta noche. A las 22 horas sale el vuelo de la selección paraguaya. Ya rumbo a Estados Unidos. La próxima semana arranca el Mundial, el jueves arranca el Mundial. Viernes juega Paraguay, 22 horas, hora paraguaya. Con Estados Unidos en su primer encuentro en este Mundial 2026. Arriba Paraguay. ¡Échale!
2: Tío Mate, con la delantera.
0: Se va, de estar bueno,
2: de
0: ser.
2: Tenía
0: entre los buenos y tapó a mí.
2: ¿Cuál? La
0: goleada. Una tata.
2: A ver, Malicia, botín de payaso, me metió, yo te la hora delantero.
0: No, Shani, tiene la solución, será.
3: Robert Jiménez.
0: No, sea goleador, nato, será. Se va a quedar un miado, si eres Shani, que la cancha de ya, o se de Maikila, a cancha, no, se de. No, se de Maikila, cancha, llevo el color, lo perdí, llevo el papo, aula, sea aguanta, ganaba. Agua peitita, espératela, sí.
3: Bloque del partido.
0: Solo. Abrazo a los muchachos que están en sintonía. Fuerza, fuerza, fuerza. Arriba, arriba, los muchachos. Y tapú a mí, será su 40, será. Pero se ve como 20 años, la mosera.
4: ¿Quién dijo?
0: Un abrazo a los muchachos. Arriba, arriba, arriba. Échale. Nos vamos a las 54 de las 15 en Paraguay. 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Échale. Unidos con la fe y la esperanza, nos vamos, señores. Mañana nos reencontramos con la gran cobertura Radio Azul y Oro en las internas partidarias en la República de Luque. Vamos a estar en todos los locales de votación mañana. Tempranito arranca la cobertura periodística. Con todo el equipo técnico y humano en la Radio Azul y Oro. Desde el inicio de la primera apertura de mesa de votación mañana, vamos a estar hasta el último. Para darte la información precisa y veraz. Con el compromiso siempre de la FM Azul y Oro. Siguiendo siempre el compromiso legado con la sociedad que la ha infundido. En su momento día nuestro director Nicolás Delgado. Hoy con su hija Diana Delgado y con todo el equipo técnico y humano que formamos parte de la familia Azul y Oro. Mañana estamos con ustedes para informarles, para acompañarles en todos los lugares de votación que van a estar habilitados el día de mañana para las elecciones internas 2026 por Azul y Oro. Y luego nos preparamos el próximo 4 de octubre, que van a ser las elecciones generales, ya la parte intendentable. Mañana se va a elegir los candidatos que van a representar a cada partido, a cada movimiento, con sus concejales. Y que sea una fiesta cívica, vayan con responsabilidad a depositar su voto por tu candidato que vos quieras. Por el candidato que a vos te parezca, elegirlo con libertad, con responsabilidad y mucha libertad. Muchas gracias a todos por la sintonía. Nos reencontramos el día lunes, si os permite, con Polchaca. Desde las 15 hasta las 16, de lunes a viernes. Y los sábados estamos de 13 a 16. Ya viene enseguida divertidísimo con Jean Paul. Gracias a todos, gracias a mi Dios, gracias a mamá querida, gracias Ñaoti. Bendiciones para todos mis amigos. Buen resto de jornada para todos. Y no se olviden que tenemos un Dios que siempre está ante todas las cosas. Simplemente acuérdate de él. que siempre está a nuestro lado.
1: Andina dejó petiso.
0: Ya me voy, será hasta el día lunes. Chau.

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0: ¿Y cómo suena esto, señoras y señores? Con esa caminata no precisas bailar hoy en la tarde del sábado. ¿Cómo está, Jean Paul? Excelente. El preferido. Estamos ya en vivo nosotros, 94.7 Azul y Oro, con todo lo mejor, presentándote a Nicolás Rol Preferido, 17.45 en toda la República del Paraguay. Estamos con todo lo mejor, ya preparando los éxitos para compartir buena música, 60 minutos de pura música. Así que estamos presentándote a Nicolás Rol Preferido en la radio número 1.
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0: En 94.7 Azul y Oro FM, con todo lo mejor en la tarde calurosa de este sábado 6 de junio, año 2026.
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0: Quiero enviarles algo para todas las hermosas chicas de Carlos Roa Sumar para ganarse. A todas las mujeres lindas quienes están laburando a esta hora de la tarde. A todos los que están laburando, a los muchachos, a Diego Ferreira, al comisario Cristian León. A todos ellos, cordial saludo. Están en Loma Merlo, en nuestro OPC Central. Así que cordial saludo para todos los grandes amigos. Al jefe de campaña Hugo González, líder departamental Gustavo Machuca. Al ingeniero electrónico Ángelo, gracias por la buena onda. Bueno, arrancamos el programa, señoras y señores, hasta la hora 18:40, ya molestamos. 18:40 estamos haciendo fiesta. Comunicate con nosotros a través del WhatsApp de la radio.
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0: Así que comunicate con nosotros, no hay ningún problema, 0971-947-947, o también lo podés hacer a través del 0961-806557. Arrancamos el programa, sean todos bienvenidos, 60 minutos de pura música, junto a Jean Paul, junto a Nicolás Rol Preferido. ¡Vamos en la diversión asegurada!
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¿Y cómo suena esto? La canción de los cachiporros, yo soy solo el yacaré. Un cordial saludo para todo lo que hace posible que estemos en la radio. 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Y todos los éxitos que suenan a esta hora de la tarde. Nosotros estamos en la 94.7 en Nico Roa junto a Jean Paul. En consola hacemos fiesta total en esta tarde de sábado 6 de junio. Y seguimos escuchando más éxitos. Nicolás.

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0: canción de Jambogo, que dice, se parece más a ti. Agradecemos a la banda de Los Perros, a nuestro vocalista Carche, gracias por el apoyo de siempre. 18:06 en toda la República del Paraguay, hasta las 18:40 hacemos fiesta aquí en la 94.7. Es el programa de tu amigo como siempre.
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0: Es el programa de tu amigo Nico Roa en la 94.7 Azul y Oro FM. Mañana que ahora empieza la transmisión de todo, Jambol. 6 de la mañana. Así que mañana elecciones municipales en la ciudad de Luque. Tanto el Partido Colorado como el Partido Liberal. Y va a transmitir en vivo, por supuesto, la radio número 1 de la República de Luque.
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0: Ah, excelente. ¿Cómo es? El otro partido de todo vamos a transmitir mañana, me dice el querido Jean Paul. Estamos en vivo nosotros. 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Abrazo a todos los grandes amigos que les están escuchando el programa. A Carlos Cañete, sí. Al primo Carlos Cañete que está escuchando el programa. Cordial saludo y gracias por el apoyo de siempre. A nuestro gran amigo Rubén Cáceres, que estuvo de cumpleaños el 1 de junio. Más vale tarde que nunca, el saludo cordial. Le deseamos éxito y muchas bendiciones. Así que vamos, vamos arriba. Estamos en vivo nosotros. Hasta la hora 18:40 seguimos en vivo en la radio número 1, 94.7. Esto suena, tenemos más éxitos. Así que Jean Paul, le metemos full en la tarde de sábado.

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Y cómo suena esto en Noche de Soltero, Noche de Soltero. Estamos en vivo nosotros, 94.7, Azul y Oro FM. Arriba, arriba, arriba, señores, con todo lo mejor. A esta hora de la tarde, 18:15, en toda la República del Paraguay, es el programa de tu amigo Nico Roa.

la radio número uno. ¿Y cómo hacemos? Esta noche es noche de solteros, sí. Así que vamos, vamos, vamos con todo lo mejor, pasando súper bien a esta hora de la tarde. Somos tu compañía perfecta durante 60 minutos. Así que seguimos con más éxitos en la 94.7. ¡Vamos!

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Así que vamos arriba con todo lo mejor. Estamos en vivo nosotros, 94.7. Seguimos con más éxito hasta la hora 18:40. Fiesta en vivo.

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1: ¿Y cómo suena esto? Vallenato full a esta hora de la tarde, 18:42. 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Bueno, de a poquito levantamos el pañuelo del adiós, querido Jean Paul. Nos vemos el próximo sábado 3.

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